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1: Son las 10 en punto.
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1: Hey, tú solo tú lo tienes. Tienes todo y todo va empezando. Solo sé que estamos disfrutando esta.

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1: Son las 11 con un minuto.
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1: Son las 12 con un minuto.
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1: Vamos, listo. 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
1: Es la una con un minuto.
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1: Son las 2:02.
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2: Ok, Abraham. Vamos a hacerlo otra vez. ¿Qué ves acá?
3: Oye, hay una cosa que te quiero decir. Mira.

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1: Son las 3 con un minuto.
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0: Che, Tao, muy linda la vuelta, pero ¿dónde la seguimos?
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1: ¿Cómo vamos a terminar?

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1: Son las 4 con 2 minutos.
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1: Vamos, listo. Salud, muchachos, por esa mujer.

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1: Son las 5 con 3 minutos.
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5: Bueno, yo le voy a contar. Yo cuento cosas que la gente por ahí dice, sí, pero son cosas que nos pasan a nosotros acá. Es cosa cierta, no son mentiras. No sé si ustedes se acuerdan de El Casorio. Muy comentado en todos lados. Sí, le voy a contar yo. Con gente que festejaba me encontré ayer en un acto. Y semejante aparato me llevó a ver qué pasaba. No era una calle cortada por Aerolínea o Moyano. Ni eran los del Gran Hermano para ver a quién nominaban. Ni eran los que fumigaban esos que andan con las tosas. Usted sabe otra cosa. Dos novios que se casaban. Era una boda machaza con parejas desparejas. La felicidad refleja a los novios cuando se casan. Pero ellos no tenían casa donde iba a hacer la fiesta. Y entre líos y protestas se harían la rosadita, pero dijo su lemita, esa casa no se empresta. ¿Eh? Había entre los presentes color de todas las artes, los invitados de ambas partes, los colau y los parientes. De un lado los ex dirigentes y muchísimos ex más. Los exentos, los staff, los excesos, los expías. Y también cayó una tía trayendo al expresidente una parva de expediente que a él lo comprometía. Herman no vino a la boda, ni tampoco el ex cuñado. Estaban en el juzgado, habían armado otra joda. Pero la mejor de todas que me pasó, una muchacha me vino a mirar la guacha y eso que me vio de atrás, dijo, es el gaucho Batará, lo conocí por la facha. Ese amor bilateral me estremece hasta los huesos. Ella no le da ni un beso desde que empezó a noviar. Y él practica con tapar, aunque sea el agujero del golfo. Porque ya siente el rigor de la chilena que espera. Va a ser dura la carrera entre presa y cazador. ¿Y si tienen un bebé? ¿Cómo les gusta que fuera? La elección es cosa fiera y eso depende de usted. Es complicado, fíjese. Si el parecido a él fuera, ya lo tendríamos en carrera a partir del 2003. Pero si sale al revés y es bien parecido a ella, tampoco sería muy bella. Sería igual a Pinochet. Pero en fin, de todos modos, a mí el amor me mantiene. Hoy el Laboloco, Menen o Menen con Laboloco, si es una cosa de loco, el Alfano con el Ale. ¿Y qué respondería usted si una de estas tardecitas, una noticia fresquita, la radio le anunciará que se casa el Batarás con una de chiquitita? Vaya, tú sabes. Vaya, cree.

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Estancia la bola de oro que era del Chato Cerrudo. Paisano muy macanudo, muy atento, muy capaz. Me presentó el capatá, hombre de la tradición. Me dijo, soy el nutrión, qué gusto tenerlo acá. Yo también me presenté y lo saludé atentamente. Luego saludé a la gente que en el lugar encontré. Pero enseguida observé, poniendo mucha atención, que en la puerta de un galpón había la tal gurizada. Como zorro en la carneada los mira el gato Grimón. Junto con la paisanada, pa' la cocina agarré. Y me alcanzó el Kiko 10, un vaso de caña cortada. Como andaba de pasada, estaba medio desconfiado. Dijo el capincho machao, el morito villacazo. Si le llegara un lazazo hasta mañana, cuñao. Como tenía palpite, que al moro le iba a parar. Pero ya entró a volasear un tal lagarto Benite. Me dijo, usted no se achique, que el moro en cierta ocasión de la puerta de un galpón lo llegué a ver una vez. 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

0: A ver, Arapí, enséñeme cómo es eso de la bailarata.
1: Que viene de Canelones, ¿eh?
0: ¿De dónde?
1: De Canelones, se vino de allá.

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Silencio en el entrevero juguetón de la mañana. Afilándose en el tiempo dormitaban las tacuaras. Un ronco gemir de lunas por vidas asesinadas. La promesa de un cansancio en la grandeza de una carga. Duermen rosas en trabucos mientras las manos descansan y en los ojos de los fletes el sol juega a ser luz mala. Un horizonte tranquilo, azul, de mañana clara, se despierta en los jinetes con luz, afilando lanzas. Sube la muerte a las cumbres donde las lunas se apagan y en el cielo del octubre negras nubes se adelantan. Y entonces ladra el clarín su orden aguda y clara como el agua de las sierras cuando entre las piedras canta. Ardidos en sueños curvos, los sables se desenvainan buscando un ansia de carne heridos por la distancia. Juan Antonio va adelante en cabalgadura blanca, el sable vivo en sus manos, la carabina a la espalda. Atrás vienen los matreros siguiendo su estela larga y el viento les deja paso porque algún miedo lo alcanza. Se enciman al enemigo trayendo muerte en ancada, pasión en su grito bravo y sangre para la patria. Los campos de Sarandí amanecen de esperanzas con un puntear de lanceros y un rajeo de rodajas. Ya no sirven los trabucos, chillan cuchillos y espadas y los pastos. Beben sangre por no verla pisoteada. Se desbanda el enemigo ante la furia orientala. Un clarín toca a degüello y otro ordena retirada. Y cuando el sol ya caía, relataban la patriada con cadencias de una huella, salida de una guitarra.

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1: Son las 6 en punto.
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está vendiendo sonrisas en el dintel de la tarde. La gente pasa y murmura. Una mujer de la calle. La persiguen las miradas borrachas de obscenidades, y aunque sabe que los hombres llevan adentro un salvaje, los abraza en la negrura de su mirada sabache. En la feria de la vida, sin seña interés ni base, se ofrece al mejor postor como objeto de remate. Es un destino barato, toda oferta la complace, y es cómplice de la noche y esa luna trashumante, pálida, triste y enferma de un insomnio sin edades. La sociedad la apostrofa, todos le gritan culpable y la ve hundirse en el barro, pero no la ayuda a nadie. Y a nadie importa el desvío de esa mujer de la calle, por las turbas corrompidas, por los vicios degradantes. ¿Quién tuviera alma de perro para mascar dos verdades y arrojarlas a la cara de más de cuatro magnates de apellidos linajudos, de títulos honorables, pero que bajo esa capa no son más que comerciantes que trafican la impudicia y en los reductos del hambre? ¿Cómo cayó en el arroyo? Le sobraron las causales, era la virtud su escudo, pero sorteó tantos baches que al fin, exhausta y vencida, rodó en el pozo más grande. Una muchacha bonita, como tantas de campaña que llegan a las ciudades atraídas por el imán de fabulosos jornales. Una muchacha bonita encuentra puesto muy fácil, y allí ingresó a un palacete de un burgués soltero, hábil, colmó de promesas, de dinero, de brillantes. Y allí perdió su honradez. Y allí una noche fue madre, y como una flor marchita sin más néctar en su cáliz, después que se dio en aromas, la arrojaron a la calle. Por caminos de la noche, sola y triste, va la mártir con su hijo pequeñito, pidiendo pan y trabajo en los húmedos aguanes. Pero en todos los cerrojos le estaba puesta una llave. Si el dolor llama a una puerta y el corazón no le abre, es que ha muerto la piedad, que en este mundo cobarde ya nadie da una limosna, por más que Dios lo pague. Por caminos de la noche, sola y triste, va la mártir con su hijo pequeñito, que era carne de su carne, que era vida de su vida, que era sangre de su sangre, que se le moría de frío, que se le moría de hambre. Y fue una noche que maldigo, que ni pan tenía que darle, le alquiló su cuerpo a un hombre por un puñado de reales. Ahora que la gente diga, una mujer de la calle, que la motejen ramera o que le griten culpable, ella vende sus caricias, le puso precio a su carne, va de subasta en subasta como objeto de remate, pero ha salvado a ese hijo, pero ha salvado a ese ángel, fruto de un amor mentido. Porque este mundo no sabe, porque este mundo es cobarde, y porque este mundo ignora que sobre toda la culpa hay una palabra: madre.

En los pagos del soldado, allá metido en la sierra, es costumbre el de una yerra que el tiempo no la ha borrado. Ver paisanos bien plantados, tendiendo un rollo tras otro, y en el medio el alboroto en un sainito y al tranco, el doctor Ramos Barranco. ¡Cumba esa yerra, don Toto! Una cerrazón helada lenta empieza a levantarse y en el cielo al despejarse cenicientas pinceladas. La arboleda está rodeada por una densa madera y como rojiza esfera que va asomando una orilla corona el sol la cuchilla que baña en luz la pradera.

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Los pialadores formando dos filas a sus costados, revolean entusiasmados dándose tiempo y lugar. Siempre el que sabe pialar es el menos apurado. Con dos rollos, un volcao, se le cierran las dos manos y a su culero el paisano la cimbra al lazo ha llevado.

lentos zumbidos de armada, ruidos secos de carona, triste crujir de lloronas, balar de reses quemadas. Y las porfías de la perrada con los toros de la sierra.

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Fernando, Andrea, Mariana, Amaral, Anatole, Victoria.

A las 2 de la mañana de un 17 de enero, se callaron las guitarras, se hizo un nudo en los gargueros, y se empañaron los ojos de los que estaban despiertos cuando corrió la noticia que había partido Alfredo.

Me voy a hacer un temita. Le voy a hablar un poco de historia. Y voy a contar un tema de la Biblia. ¿La habrán leído usted, no? Una vuelta la leyó un paisano amigo mío y después se la contó otro. Pero estaba re mamado. Y le habían hecho creer de que era una novela, ¿viste? Y yo se la contó a uno. Parroquianos que andaban en un bolichón de eso. Otros paisanos. Y le dijo, muy, muy linda la novela, pero eso sí medio larga. Por momentos media amarga y de rato divertida. Contaba sobre la vida de un hombre y una mujer, hermanos al parecer, pero por parte del padre. Porque ellos no tenían madre, en el libro están las pruebas. La historia a cabo se lleva en el cielo y son los nombres de esta mujer y de este hombre, don Adán y doña Beba. Parece ser que esta gente, Adán y Beba, los dos, eran hijos de un tal Dios. Nada que ver con Martínez. Martínez, Dios, ¿se acuerdan? Lo que sí, sí se define de que era un hombre bueno, que era muy laburador, de rato medio inventor, se había inventado las estrellas, la luna, ni sé cuántas cosas más. Muy encarador, audaz, lo que él quería, él inventaba. Y el domingo descansaba, lo que se dice, un señor. Parece que en ese tiempo allá en el cielo tenía, según el libro decía, un monte de paraíso. Y Adán una tarde dijo, medio encarándolo al padre, mira que para el día de la madre no tenemos dónde ir. Y te queríamos pedir, si vos nos dabas permiso, ir al monte paraíso para saber cómo es allí. Vaya, le dijo su padre, para no entrar en disputa. Y no anden comiendo fruta, después vienen los empachos. Y allá fueron los muchachos contentos, locos de la vida. Y al ver los dios que se iban tan abrazados los dos hijos, guarda las víboras, dijo, a modo de despedida. Al rato Adán, muy travieso, corriendo atrás de la hermana, gritaba, ¿qué eres, manzana? Y ella le dijo que sí. Algo curioso hay aquí, conceptos poco precisos, porque leo y releo y lo reviso, pero ese libro algo esconde. Porque manzana, ¿de adónde si el monte era paraíso? A no ser que doña Beba, mujer de mucha confianza, se haya mandado a la panza porque negarse no quiso las bolitas de paraíso. Pensando en manzanas chicas. Entonces sí que se explica la calentura de Dios. Se habrán agarrado los dos soberanas cantaderas. Porque en esos tiempos que eran ya se había pronosticado en el cielo una tormenta. Y según el libro cuenta, fue terrible el chaparrón. Se vino una inundación que ellos le llaman diluvio, donde había un viejito rubio de larga barba y bigote que alcanzó a comprar un bote. Ni me acuerdo bien la marca, pero le decían la arca. Y el viejito era don Noé. Yo le dijo, métale que vese crecer los ríos, búsquese entre el bicherío un casal de cada especie y sálvelo a la creciente para que tengan simiente y ya vendrá un tiempo mejor. Hasta hoy lo estamos esperando. Tal vez se lo diera Dios para que él por ahí se los venda. Pero quedó la leyenda que al viajar tan apretado, al tero le había quedado la costumbre de cabecear. Porque le tocó viajar bajo el toro. Entre las patas. Y si se salvó fue a gata, porque al ritmo de las olas se zarandeaban y ahí el tero se agachaba. Y la lechuza miraba y decía, ¡shh! ¡Lo mata! ¡Shh! ¡Lo mata! Y en los dos animalitos la costumbre ha persistido. ¿Qué hora hay teros con saludos y lechuza con chistido? Después había otro muchacho, un tal Jesús, muy nombrado, que
que dicen que había viajado a la tierra por negocio y tenía unos judíos de socio, creo que lo habían clavado. Y bueno, la historia termina como todas las novelas. ¿Quieren saber el final? ¿Quieren saber el final? Pregúntele a su abuela.

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1: Son las 7 en punto.
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3: Son las 8:04.
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1: Son las 9 con un minuto.
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1: Son las 10 en punto.
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1: ciudad. Señoras, señores, ¿cómo estamos? Buenos días, buenos días. Un placer comenzar a compartir una nueva edición aquí en la radio, como siempre, con buenas canciones, con buena música, con mucha comunicación. Aquí estamos arrancando en concierto, siempre por la 90.3 Tacuarembó FM y por Sónica Digital Radio. Si estás lista, ¿estás listo? Bueno, dale, dale que arrancamos, dale que arrancamos.

0: Bueno, muy bien, heladita y pico había esta mañana, ¿no? Qué lindo martes, una mañana bien fría aquí en la ciudad de Tacuarembó, de esas en las que el abrigo, el mate caliente, algunos minutos bajo las frazadas parecen una gran idea, ¿no? Ay, costaba salir de la cama también hoy, ¿eh? Pero como pasa siempre, la ciudad empieza a moverse, hay quienes ya están trabajando desde temprano, otros, bueno, que llevan a los gurises a la escuela desde las 8, algunos que salen rumbo al campo, muchos que arrancan la jornada con la radio de fondo. Qué lindo, ¿no? El frío, que no cambia el ritmo, ¿no? Pero las ganas de seguir adelante. También tiene su lado lindo, ¿no? Invita a disfrutar de un café, de un mate compartido, de una charlita tranquila. Simplemente, bueno, ahí, ¿no? En compañía de la buena música que te vamos a brindar aquí en la radio. Así que, donde quiera que estés, gracias por elegirnos, ¿eh? Nosotros seguimos acá acompañándote en esta fría mañana de martes, con buenas canciones, con información, con la compañía de siempre, en concierto.
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0: bien, seguimos aquí en la radio en este martes de informática. 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
0: Bueno. Diego dice: dijiste linda mañanita. ¿No es que a vos no te gusta el frío? Es verdad. Pero bueno, me faltó el resto de la frase, Diego. Es linda mañanita para quedarse en la cama. Sí. Ah, para eso está linda la mañanita. No por el frío no me gusta, no, la verdad que no. Para eso, bueno, vamos a actualizar el tiempo con el Instituto Uruguayo de Meteorología.
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0: Bueno, muy bien, 0 grados fue esta madrugada la temperatura mínima. Arrancamos este martes con cielo claro y algo nuboso, periodos de nuboso, obviamente temprano había heladas, ¿eh? Por ahora un poquito todavía, ya no tanto. A la tarde, noche, bueno, se va a presentar cielo claro y algo nuboso con periodos de nuboso, 16 grados, la máxima prevista para la jornada de hoy. Mañana tendremos una mínima de 2 grados, algo nuboso, periodos de nuboso con heladas agrometeorológicas por la mañana, 17 grados, algo nuboso y periodos de nuboso para el resto de la jornada, ¿no? Y el jueves, 5, mira cuánto sube la mínima, 5 grados, claro y algo nuboso con periodos. ¿Por qué esto? ¿Desmejora el tiempo? Bueno, vamos a ver más adelante. Seguramente se va a poner más sobre el viernes, sábado, más nuboso, ¿no? Bien, reitero, este jueves 5 grados de mínima, claro y algo nuboso con periodos de nuboso por la mañana. El resto del jueves va a tener 20 de máxima. Mirá, algo nuboso y nuboso, periodos de cielo cubierto, según lo que indica el Instituto Uruguayo de Meteorología. Bueno, muy bien, estamos aquí en concierto para vivir y disfrutar de esta segunda edición de la semana de este martes, con buenas canciones, con vos allí del otro lado. ¿Qué más le podemos pedir a la vida, no?
4: Para

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0: Tenés razón, Richard, tenés razón, Richard. Se me escapó este texto que fuera, claro, recién lo saqué, lo confundí en realidad. Lo confundí al texto de la intendencia. Pero acá vamos con el verdadero. Dale, ponemos el verdadero. Dale, dale, Richard.
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0: Bueno, a ver, tengo para contarles que hay Gran Feria Americana este sábado 11 de 9 a 12 horas y de 16 a 18 horas. ¿Cómo dónde? Gran Feria Americana en el Hogar Paz Nadal. Proyecto Peregrinos de San José, la entrada es por la calle Wilson Ferreira. Además, también les digo que hay espectacular cazuela de mondongo para el domingo 12 de julio. Allí también en el Hogar Paz Nadal, Proyecto Peregrinos de San José. Bueno, los pedidos se hacen con anticipación, Ya podés pedir tuyo al 4632-2401. 4632-2401. Obviamente hay que llevar recipiente, hay que llevar un tupper, una olla, algo, ¿no? Allí en la calle Herrera sale 220 pesos la porción de exquisita cazuela de mondongo. A beneficio del Hogar Paz Nadal, entonces, para este domingo 12 de julio. Estén atentos.
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1: Son las 11 con un minuto.
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0: Bueno, muy bien, seguimos aquí en la radio acompañándote. Bueno, las cosas, la justicia se hizo justicia, ¿no? ¿Recuerdan ayer que hablábamos acerca de que el presidente de Estados Unidos, Donald Trump, había llamado a Infantino, el presidente de la FIFA, para anular la tarjeta roja del delantero de la selección de Estados Unidos? Bueno, que le levantaron la sanción. Bueno, se hizo justicia. Estados Unidos quedó afuera de la Copa del Mundo porque perdió, y perdió bien además, ¿no? 4-1, tremendo. Así que, bueno, viste que la siempre se hace justicia a la larga o a la corta. Esto da vueltas, hasta que se hace justicia, es así. Así que hay que tener paciencia a veces cuando las cosas no salen, ¿no? O son forzadas por terceros a que no salgan. Bueno, vos tenés paciencia, hay que tener paciencia, y a la larga o a la corta, pero las cosas se dan vuelta y se hace justicia, se hace realidad. Así que bueno, no digo que me alegro, pero está muy mal lo que hicieron con levantarla. No puede un presidente de un país meterse en un campeonato donde las reglas son claras, hay un juez, bueno, y cambiar las reglas no se puede eso. Obviamente fue una demostración de poder de Donald Trump sobre la FIFA. Está aquello del FIFA Gate también, ¿recuerdan? Hay mucho que la FIFA seguramente de favores que le quiera hacer a Estados Unidos para que no le vuelva a suceder lo del FIFA Gate, ¿no? Entonces, por ahí viene la mano. Es todo dinero, es todo poder. Bueno, muy bien, señoras, señores, aquí estamos en concierto para seguir viviendo este martes con vos. Dale, que tengo comunicación también y te la cuento en un ratito.
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2: Bueno, yo soy una de las personas que me gusta el sol y seguramente a vos también. Pero escuchá este dato. Tomar sol 15 minutos al día ayuda a producir la vitamina D y sobre todo también mejora tu estado de ánimo. Otro dato que te dejo ahí.
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2: Señoras y señores, disfrutando de las buenas canciones en este martes. Lindo, fresquito aquí en la ciudad de Tacuarembó. Pero acá estamos para acompañarte como siempre. Dale. Voy a mandar saludos a Diego que está por allí acompañándonos. Mirá quién volvió. Hugo volvió con todo. Sí, ¿dónde andabas, Hugo? Acá escuchando. Dice, vamos arriba, Javi. ¿Dónde andaba, Huguito? Hace tiempo no nos escribía, Andaba escuchando otra radio, Huguito, Le mando un saludo grande. Le mando también saludos a Danielito que está por allí como siempre. Marcela, gracias por estar. Está Olga también como siempre. Aníbal, estimado, acá en sintonía, dice Aníbal. Bueno, le mando un saludo grande también, gracias por estar. Estela, muy bien, saludo grande al amigo El Pato. Le mando un saludo grande también. Bueno, la barra del taller siempre al firme con la 90.3, dicen por acá. Bueno, muy bien, saludos a Ana también. Algo romántico quiere Ana. Con el frío debe ser, ¿no, Ana? El frío debe ser, te pone romántico. Bueno, muy bien, le mandamos un saludo grande. La gente se va comunicando con nosotros. Aquí estamos en concierto para acompañarte hasta el mediodía.

Muy bien, son las 11 de la mañana, 26 minutos. Estamos aquí en la radio disfrutando de esta fresca mañana de martes con buenas canciones, con buena música, buenos éxitos. Tengo para presentarte ahora ya aquí en la radio. Mira, ya lo pongo a sonar, Ya lo pongo a sonar, que es el nuevo trabajo de Mariel, artista del departamento de Tacuarembó, que está lanzando material nuevo y que, bueno, lo podemos disfrutar ya aquí en la radio. Sí, claro. Escúchalo. Y en un ratito te cuento de qué se trata.

0: Quítame ese hombre, se llama, Mariel, cantándolo aquí en la radio. Muy bien, muy bien, muy bien. 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Tenemos, bueno, mucha cosa por delante todavía. Hasta las 12 estamos con vos.
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0: Perfecto, muy bien, seguimos disfrutando de buenas canciones aquí en la radio con buena pachanga, con buenas cumbias ahí a esta hora de la mañana. ¿Qué más le podemos pedir, no? ¿Qué más? Andrita, le mando un saludo grande, que está por allí en sintonía de la radio. ¿Algunas noticias ahora?
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0: ¡Qué lindo! Orgullo nacional. Artistas uruguayos salieron campeones de un festival internacional de folclore en Turquía. La presentación estuvo a cargo del grupo de danza Tierra Adentro y participaron músicos como, por ejemplo, Catherine Vernes, Piero y Horacio, entre otros. ¡Qué lindo, che! Me alegro muchísimo. El grupo folclórico Tierra Adentro, que obtuvo el primer puesto en el Festival Internacional de Danzas Folclóricas de Yalova, en Turquía, consagrando a Uruguay como campeón de uno de los encuentros de folclore de mayor nivel internacional. Escuchá bien. La delegación, bueno, compartió momentos espectaculares. Allí, bueno, tuvieron competiciones difíciles, contra elencos de Europa, de Asia, de África, en un certamen que combina la danza, la música en vivo. Esta propuesta artística que presentó 7 músicos de espectáculo, ¿no? Que el grupo llevó un año entero preparando. La puesta en escena incluyó danza, música en vivo a cargo de músicos como Piero y Horacio, integrantes del dúo, bueno, Piero y Horacio, ¿no? Junto a la cantante Catherine Vernes. También participaron del certamen Santiago Suárez de Lima, Mauricio Cabillón, entre otros, ¿no? Bueno, felicitaciones a estos uruguayos que nos dejaron muy bien plantados. Son los campeones mundiales del Festival Internacional del Folclore en Turquía. Qué lindo, ¿eh? Gracias por eso, chicos. Felicitaciones. Muy bien, aquí en la radio seguimos acompañándote. Dale, más información más adelante.
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0: Muy bien, seguimos aquí en la radio en este martes de informática. 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
6: Para mantener un buen hábito en la economía del hogar, antes de comprar algo, pregúntate si lo necesitas realmente o si es solo un impulso. 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Esto puede evitar gastos innecesarios.
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1: Son las 12 en punto.
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1: Es la 1:02.
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1: Son las 2:02.
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1: Son las 3 en punto.
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0: abuelito amplio.
1: ¿De para acá? Estoy aquí hablando con un abuelo.
0: Sí, te estaba contando historia de pasado.
2: Poniendo aire puro aquí de yunque.
3: Eres puro del yunque.
2: Ahí eres puro del yunque, compadre, que no es muy poco con lo que tienen, ¿verdad?
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1: Son las 4 con 3 minutos.
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2: Son las 5 en punto.
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1: Señores, tengan ustedes muy buenas tardes. Como siempre, estamos con mucho gusto comenzando a compartir una nueva edición aquí en la radio. La segunda, ¿no?, de la semana. Bueno, a partir de este momento, con esta música, con estos éxitos, te decimos buenas tardes y bienvenidos en concierto.
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0: Bueno, muy bien, ¿no? Viviendo esta segunda edición de la semana aquí en la radio, una jornada fresca en la ciudad de Tacuarembó. Aunque la tarde estuvo linda hoy, el sol sobre todo se puso lindo, ¿no? Y claro, viste que el solcito siempre se pone lindo, ideal para comer, no sé, tangerinas al sol, ¿no? Después del mediodía, qué lindo, ¿no? Qué lindo. Bueno, y a la tardecita, cuando comienza a bajar poco a poco la temperatura también, bueno, un matecito para acompañar la tardecita, la nochecita aquí en la ciudad de Tacuarembó. Bueno, acá con buenas canciones, con buena música, como siempre, en concierto por la 90.3 Tacuarembó FM y por Sónica Digital Radio. Aquí te estamos acompañando, bueno, con muchas canciones, algo de información que vamos a compartir también aquí en la radio. Así que, dale, prontísimos para disfrutar de esta tarde, de martes, en concierto aquí en la radio.
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0: Muy bien, seguimos aquí en la radio en este martes de informática. 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
0: 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agosto, adelanto de la nostalgia con dos grandes artistas que vienen de la capital del país, como Aldo Martínez, un referente sin dudas de la música tropical de Uruguay, y además va a estar Lenny 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Entre otras que estuvo. 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

0: Bueno, no te olvides, nos vamos preparando para ese primero de agosto, ¿no? Adelanto de la noche de la nostalgia espectacular que vamos a tener en el Club Policial. Momento de repasar ahora qué dice el Instituto Uruguayo de Meteorología. A ver. Bueno, un grado bajo cero fue la mínima de esta madrugada. Estaba frío, 16 grados fue la máxima después del mediodía. Estuvo lindo, claro y algo nuboso, con periodos de nuboso para el resto. Mañana miércoles vamos a comenzar con 2 grados de temperatura mínima. 17 será la máxima, algo nuboso, periodos de nuboso, es lo que se pronostica para todo el día miércoles, ¿no? 2 de mínima, 17 de máxima. El jueves tendremos, mira cómo sube, 5 de mínima. En la mañana, claro y algo nuboso con periodos de nuboso. Y 20 para el resto de la jornada, algo nuboso y nuboso, periodos de cielo cubierto para lo que es, para el jueves, ¿no? Para el viernes, trepa 7 grados la mínima. La que se queda en 16 es la máxima, con cielo nuboso, ¿no? Para el próximo viernes, según lo que indica el Instituto Uruguayo de Meteorología. Seguimos aquí en la radio acompañándote hasta las 7, como siempre, en concierto.
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0: Bueno, como siempre, qué cosita el frío, ¿no? Qué lindo el frío esta época del año, bueno, en este martes, esta tarde que está, tardecita que está fresquita también, donde, bueno, el matecito caliente, sí, ayuda a sobrellevar, ¿no? Pero como pasa siempre, la ciudad también, claro, se mueve con el frío más lento, ¿no? Se ve poca gente en la calle, y sí, es lo que pasa. Estas bajas temperaturas van cambiando un poco el ánimo de la gente y incentiva un poco a quedarse en casa con la estufita, calentito, con el aire acondicionado, poco movimiento. Hasta incluso para hacer deporte, mirá que se complica para salir. Es decir, si bien calentás el cuerpo, pero el arranque ahí con el frío, ¿no? Se complica un poco más. Bueno, muy bien, señoras, señores, aquí estamos en la radio para seguir disfrutando de esta edición, como siempre, con buenas canciones, con buena música. Más información que vamos a tener para contarles ahora en un ratito aquí en la radio. Así que no se despeguen de ahí, sigan en sintonía hasta las 7 de la tarde. Estamos juntos en concierto.
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0: Seguimos disfrutando de la tarde con buenas canciones. Estamos en concierto, primera edición de la semana. Qué increíble este lunes, ¿eh? Lunes. Y aquí vamos en la nochecita de la ciudad de Tacuarembó para acompañarte con más noticias.
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Bueno, seguís el Mundial, ¿no? ¿Venís siguiendo o desde que se fue a Uruguay quedaste, lo abandonaste? Bueno, mirá, hay cosas raras, ¿no? Hay escándalo mundial por la decisión de la FIFA de levantar la tarjeta roja al goleador de Estados Unidos. Y esto es todo así, es tremendo. Uno ya empieza con cosas como estas, empezás a ya no prestarle tanta atención, ¿no? Bueno, la decisión de la FIFA generó profundo malestar en Bélgica, que rival de Estados Unidos en octavos, porque la UEFA declaró su rechazo a la decisión tras una llamada del presidente Donald Trump a Gianni Infantino, que es el presidente de la FIFA. La FIFA ha cruzado una línea roja levantando en pleno Mundial 2026 la tarjeta roja que le sacaron al goleador de Estados Unidos, Falin Balogun, reclamó la UEFA este lunes, denunciando una decisión inédita, incomprensible e injustificable. Tremendo, ¿no? El fútbol, como cualquier otro deporte, reposa sobre reglas que son un fundamento de una competición justa, honesta y transparente. A veces las reglas están sujetas a interpretación. Concretamente, este no es el caso, insistió la institución en una dura declaración en nombre de todas las selecciones de Europa. Y creo que todas las selecciones de todos los continentes deberían, ¿no?, ponerse firmes con esta decisión, porque esto no puede ser. O sea, porque llamó al presidente de Estados Unidos y pidió que le levanten la roja a un jugador de su selección, la FIFA lo va a hacer. No, esto ya no tiene ni pie ni cabeza, ¿no? Una cosa de locos. Bueno, señoras y señores, seguimos en concierto aquí en la radio hasta las 7 de la tarde, cita de la nochecita ya.

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1: Son las 6 en punto.
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3: Bueno, en la vida están las personas optimistas y las pesimistas. Pero te voy a contar algo. Las personas optimistas suelen vivir más años según estudios realizados. Un datito que te dejo por ahí.
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3: Muy bien, esto es una nueva hora, ¿no? Para vivir canciones, para disfrutar de buenos éxitos en la radio, como siempre. También nos metemos un poquito en la información ahora.
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3: Mira vos, la Iglesia Católica propone agregar otro departamento a la gira del Papa León XVI aquí en nuestro país, ¿no? En su gira que va a realizar por Uruguay. Hay una delegación del Vaticano que recorrió la Basílica de Paysandú y el barrio Casavalle. La misa central va a ser en el Estadio Centenario el 7 de noviembre, fecha que está prevista para la llegada del Papa, ¿no? Bueno, la Iglesia Católica Uruguaya había propuesto al Vaticano incluir a Paysandú en el itinerario del Papa León XVI durante su visita a nuestro país en noviembre. Una misión de avanzada del Vaticano, encabezada por el nuncio apostólico Gianfranco Gallone y conformada por un sacerdote, dos laicos y un integrante de la prensa de la Santa Sede, recorrió la Basílica Sanducera y visitó el Ministerio de Relaciones Exteriores. Según se informó, la próxima semana llegará a Uruguay Yago de la Sierva, periodista y docente en español, que bueno, coordinó el reciente viaje del pontífice a España para bueno, reunirse con representantes de la prensa uruguaya y hablar sobre la llegada al Papa. Muy bien, aunque los detalles definitivos se conocerán después del 20 de julio, se maneja con firmeza que León XVI arribe el viernes 6 de noviembre a Montevideo y se aloje en la residencia oficial del anuncio apostólico y sede de la Embajada de la Santa Sede en Uruguay. Esto es en Montevideo, ¿no? Muy bien, vamos a ver. Me gusta que llegue a Paysandú el Papa porque, bueno, da la chance de gente de todo el norte poder acercarse y estar presente por allí también. Señoras, señores, seguimos en concierto para acompañarles hasta las 7 de la tarde.
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0: claro.
1: Bueno, muy bien, hablábamos del Mundial y de la joda, ¿no? Como el presidente de Estados Unidos, Donald Trump, llamó al presidente de la FIFA, Infantino, para pedir que le levantara la sanción por la roja que recibió el delantero de la selección de Estados Unidos, ¿no? Bueno, Bélgica se encargó de poner las cosas en su sitio. Y se metió entre los 8 mejores del Mundial 2026 tras golear en realidad 4-1 a Estados Unidos. Esto fue en Seattle, en Washington, por los octavos de final. Será el rival de España en los cuartos, que va a ser el viernes a las 16 horas en Los Ángeles. Y bueno, lo decíamos, ¿no? Porque estaba mal este tema, ¿no? Como un presidente demostrando, obviamente, su poder, además, ¿no? Va a llamar a la FIFA algo y levantar una roja que está en un juego que se rige por reglas, ¿no? ¿Cuántos jugadores mal echados han habido y tienen que cumplir la sanción igual? Bueno, acá totalmente fuera de lugar lo que sucedió, y bueno, esto demuestra de que el fútbol se ha convertido sin dudas en poder, en economía, más allá del deporte, ¿no? Así que bueno, las cosas en su sitio, ¿no? Con Bélgica ganándole a Estados Unidos y dejándolo afuera del Mundial. Sí, un comentario, ¿no? Un comentario. Esas cosas no pueden pasar. Sí, no pueden pasar, ¿eh? No pueden pasar. Pero pasan. Sale, seguimos en concierto acompañándote aquí en la radio hasta la hora 19.

0: Infante.
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0: Muchas gracias. Gracias, Eva.
1: Gracias, amigo.
2: Gracias por venir.
0: Gracias, amigo. Muchas gracias. Un placer.
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5: Bien, seguimos viviendo la tardecita con ustedes aquí en la radio, con buenas canciones, con buena música, con el matecito, con la comunicación con la gente. Qué lindo, qué lindo. Bueno, y disfrutando, por supuesto, como siempre, aquí en la radio. Dale, le metemos más noticias.
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5: Esta es una buena, ¿no? Hablando de mundial, orgullo para nuestro país. Sí, señora, sí, señor, escuche bien. Artistas uruguayos salieron campeones de un festival internacional de folclore en Turquía. Sí, la presentación estuvo a cargo del grupo de danza Tierra Adentro y participaron los músicos Catherine Bernes, Piero y Horacio, entre otros, ¿no? Pero qué bueno esto, ¿eh? El grupo folclórico Tierra Adentro obtuvo este primer puesto en el Festival Internacional de Danzas Folclóricas de Yalova, en Turquía, consagrando a Uruguay como campeón de uno de los encuentros de folclore de mayor nivel internacional. Qué lindo. La delegación, bueno, compitió contra elencos de Europa, de Asia, de África, en un certamen que combina danza, música en vivo. Además, esta propuesta artística uruguaya presentó 7 minutos de espectáculo, bueno, que el grupo llevó un año entero planeando, preparando, ¿no? La propuesta en escena incluyó la danza y la música en vivo a cargo de los músicos Piero y Horacio, ¿no? Del dúo Horacio y Piero. Además estuvo la cantante Catherine Bernes. También participaron del certamen músicos como Santiago Suárez de Lima, Mauricio Cabillón, entre otros, ¿no? Pero lo más importante, y las felicitaciones desde nuestra parte por acá, para estos artistas uruguayos que salieron campeones, nada más y nada menos, de un festival internacional del folclore en Turquía.
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1: Son las 7 con un minuto.
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1: Son las 8:02.
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total. 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
2: Son las 9 en punto.
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